0: Kajahe, amenari, amenari.
1: Ay, los colores que utilizamos son resina de árbol, también son semillas, raíces, más o menos ya los tenemos. Azul, rojo, amarillo, verde,
0: amenari, amenari.
1: Los troncos que usted ve se llaman mangos.

Por mis propios medios, pero algo leí mucho, ¿sí? Leí sobre mi país, ¿sí? Todo lo que es el país y Chile también, y algunas cosas europeas también, como son los mares, los nombres de los mares, todo eso leí, ¿sí? Leí algo, mucho, novelas, ¿sí? Y quiere decir que aprendí una cosa, dejaba esa y me iba a otra. Antes que termine ese, me iba otro tema, ¿vale? Y ella así, champoreado, como se dice.

0: Excuse me.
1: En
0: RBLN?
1: Ha?
0: En RBLN? 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
2: BLN. 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
0: En RBLN?
2: BLNRB.
0: No, no, no, no, no, no. En RBLN? Nairobi, Berlin?
2: Ah, BLNRB.
0: RBLN.
2: Nairobi.
0: No, no.
2: Berlin.
0: En RBLN?